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1: Regresamos a La Sobremexa, iniciando la segunda hora de programa desde hace 8 minutos de este 9 de junio del 2026, 6:08. Así que, pues aquí andamos. Con este bloque musical que estuvo muy, muy melancólico, muy 10 de 10, muy todo que ver. Keniaos llegó con Voice para saludar por acá al buen Cristian que nos pidió a la Nini. Cris, yo quiero saber, porque yo sé que tú eres muy fan de Keniaos. ¿Cuál es la postura de los Keninis en esta ruptura con ella y la doble P? Yo necesito saber de un Kenini de corazón, por favor. También por acá, dice Jacinto, nos pidió esto de Calvin Harris que acabamos de escuchar. Así que bien, bien por ustedes. De nada, para eso estoy aquí yo, para complacerles, pues. De nada, un gusto complacerles. Saludotes, también por acá me dicen, hola Jessy, bonita tarde. ¿Puedes poner algo de alguna canción de Maluma? Ya viene Maluma. Ya viene Maluma con lo que yo creo una de sus mejores canciones. En mi criterio. Es que ustedes también, ¿para qué me dicen que la que sea y la que yo quiera? Pues, o sea, yo pongo lo que digo. Ah, esta es muy buena. Entonces, ahorita van a saber cuál es. Y por otro lado, dicen que... Me dicen, yo escuchaba TVC de Ragazzi en Aries. Los que somos generación Messenger, Hotmail, Windows Live Messenger, sabemos y se sabe que descargábamos música y 400,000 virus en Ares. Y se sabe. Es la realidad. ¿Qué tiempos, no? ¿En qué momento avanzamos tanto? O sea, se sabía que íbamos a avanzar. Y me pongo a pensar que en algún punto de la vida vamos a estar hablando así de todas las plataformas digitales. Pero eso sí, la radio va a seguir vigente. Acuérdense de mí, de estas palabras. Y si me equivoco, me dejo de llamar Jessica del Carmen. A ver, no sabían que era mi nombre. Porque hoy se me cuestionó. Hoy se me cuestionó por una figura pública fresnillense. Muy, muy famosa. No solo figura pública fresnillense. En todo el estado de Zacatecas, y me atrevo a decir que más allá de sus alrededores, el mismísimo señor Humberto Casares me cuestionó que cuál era mi nombre. Y ya, yo no tengo... Me dijo, le voy a después decir Jessica. Yo, está bien, no pasa nada. Yo no tengo problema. Ningún problema. Me gusta mucho mi nombre. Debo ser sincera. Pero siento que cuando me dicen así, están enojados. Porque es raro que me digan así. Pero bueno, en fin, estoy divagando con eso. Yo a lo que iba es que me dejo de llamar Jessica del Carmen. Si en algún momento yo me equivoco y les digo que la radio deja de existir y de estar vigente, por supuesto que no me voy a equivocar, porque así no va a ser. Y yo nunca me equivoco. Y más cuando está mi nombre por medio. Nunca me equivoco. Por eso sigo conservando mi nombre. De mí acuérdense, pues. Así que, bueno. Ahorita me metí Ragazzi para que te acuerdes. Para que te acuerdes, es mi querido Jorge. Y ahorita llegan un momento más, pero yo los voy a dejar con Maluma para que le demos bien el inicio a esta segunda hora de programación. Llega 11 p.m. sonando en La Sobremexa a través de la frecuencia naranja, la frecuencia del 100.5.
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13: Regresamos a la Sobremexa y, oigan, estamos a nada de que suceda algo histórico en México. Obviamente la inauguración del Mundial 2026. Y, ¿qué les digo? La fiebre pambolera está todo lo que da, es la realidad. Y les dije ayer que íbamos a estar platicando un poquito sobre lo que hay detrás, sobre lo que viene con esta Copa Mundial, sobre esto. Todos andamos muy al pendiente, si es la realidad, por alguna u otra razón, pero todos estamos al pendiente de lo que está ocurriendo y de lo que va a ocurrir. Y el día de hoy les voy a platicar de algo que a mí me explotó la cabeza. Y se me hizo muy lindo, se me hizo muy, muy padre. Y ya llevo unos días, ya lleva este acontecimiento algunos días, pero es que, ¿qué creen? Yo no estaba aquí para platicárselos, ¿verdad? Y en este mood pambolero de la Sobremexa, pues les voy a hablar sobre alguien que a lo mejor nunca habías escuchado su nombre y probablemente tal vez no lo ibas a escuchar, o sí, porque tienes el álbum del Mundial y estás coleccionando las estampitas. Entonces, en el equipo neerlandés te topaste con Sim Payne, con el defensa. Pero tú decías, pues ya me salió, lo pego y ya, adiós, bye. Pero ahora sí sabes de quién te estoy hablando. Si tal vez las cosas hubieran sido diferentes y a cierto creador de contenido argentino, a cierto influencer argentino, que se llama Valen Scarcini, no se le hubiera ocurrido decir, oigan, ¿quién es el jugador menos conocido de todo este mundial? ¿Quién es? ¿A quién no conocemos tanto? ¿Quién es el más desconocido? Y toda la que se topó justamente con este jugador, Tim Payne, y les dijo, ¿saben qué? ¿Por qué no lo hacemos famosillo? Latinoamérica, unamos nuestras fuerzas y vamos a hacer que se convierta en el jugador más conocido de esta Copa del Mundo. El internet hizo su magia. El internet dijo, jalo Totitlán, yo sí juego, yo sí quiero. Y entonces, de tener 4,000 seguidores, Tim Payne, 4,000 seguidores en horas. Hizo, bueno, digamos, en un conjunto de horas llegó a superar el millón de seguidores ya en días. Ahora está por superar los 5 millones de seguidores en sus redes sociales, sobre todo en su Instagram. Entonces esto se convirtió en un fenómeno viral totalmente. ¿Y qué sucedió? Esto lo impulsó el público latinoamericano. Latinoamérica hizo que él un día normal, o sea, él tranquilón con sus 4,000 seguidores, todo bien, y despertó y zas, era famoso. Yo estaba en todas partes. Así que esta es la magia, siento, de unirnos, ¿saben? De decir, hey, esta es la magia de lo que realmente se necesita para que esta Copa del Mundo tenga este ambiente futbolero, que al final del día es eso, ¿no? Unirnos con otras personas. Entonces él se da cuenta y ya dio declaraciones. Tim Payne ya dio declaraciones y ya se conoció en persona con este influencer argentino que fue el responsable de todo esto, con Valen Scarcini, el Scarzo. Esto se conocieron en un partido amistoso que hubo en Estados Unidos. Y pues obviamente le agradeció, le dice que es una locura, que gracias por todo, que él no sabía qué sentir cuando empezaron a subir los seguidores de esa manera, que fue muy raro, pues imagínense. Y dice, todavía lo estoy procesando, pero es increíble y te agradezco mucho que hayas esto hecho por mí. También él aclaró su postura respecto a su carrera profesional tras este boom, pues sí, ¿no? Ya es el más famoso ya de su selección y todo. Dice, yo no cambio, sigo intentando enfocarme y jugar fútbol para mi país. Qué bonito que estas cosas sucedan en el mundo del fútbol, y es lo que debe pasar, saben, que nos unamos simplemente. Y vamos a acompañar esta información con una canción. Les dije que íbamos a estar poniendo canciones diferentes de los diferentes encuentros de la Copa del Mundo, y este día vamos a escuchar a una canción media controversial, porque también veníamos de un boom en el 2010 de Sudáfrica, que ya escuchamos del Waka Waka de Shakira, que me lo pidieron, y estaban acostumbrados a eso, y llega Pitbull y Jennifer López y Claudia Leitte con Olé Olá, We Are One, y dices, híjole, no me anda, es que también estamos acostumbrados al Waka Waka. Hay que abrir nuestra mente, hombre, porque esta canción fue del Mundial de Brasil 2014. Disfrútala. Regreso rapidísimo a la Sobremexa a través del 100.5.

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1: Estamos de regreso a la sobremexa. Aquí en la sobremexa. Pasa el Pati. No, que tiene mucho pendiente, dice mi Pati. Como si siempre llegara temprano. Es cierto, Pati, te quiero. Es que ustedes no están viendo lo que yo estoy viendo detrás de mi puertita. Oigan, acabamos de escuchar a Belanova con esto que fue Baila, Baila, mi corazón, para saludar a Álvaro, que nos escribe, según yo, por primera vez. Según yo, no lo sé, no me hagan mucho caso. Pero saludos, Álvaro, espero te haya agradado y gracias por lo de muy padre el programa y las flores a mi voz. Gracias, infinitas gracias. Ya nos vamos, llegó el momento de despedirnos, pero saben que, antes de irme, esto se va a poner fuerte. ¿Cómo se sienten ustedes? Es que sí, siento que si les pregunto esto, voy a crear una controversia que no puedo, o sea, no puedo tirar la bomba y solo dejarlos así sin nada, porque pues ya me voy, entonces no... No quiero que eso pase. Pero ustedes sí se sienten parte de esta fiebre futbolera o no. Parte de esto tan grande que está pasando o no. Digan, pero digan bien. Y lo platicamos mañana, ¿sale? ¿Vale? Lo platicamos el día de mañana. Así que para que se ponga chida la conversación. Pero eso viene mañana, así que estén al pendiente, por favor, de la sobremexa en punto a las 5 de la tarde mañana. Sale y vale. Oigan, ya me voy, me despido, pero me voy a despedir con una canción de Jarabe de Palo. ¿Por qué? Porque uno, ¿a quién no le gusta Jarabe de Palo? Pues está muy mal, ¿qué les pasa? Y estamos el día de hoy recordando que hace exactamente 6 años, en el 2020, Pau Donés, que fue pues parte del grupo muchísimo, muchísimo tiempo, desde el 96 hasta justamente el 2020, el vocalista, guitarrista y compositor, sobre todo pues vocalista de Jarabe de Palo, pues dejó este mundo. Qué bonita voz tenía Pau Donés, qué bonita manera de recordarnos a través de sus letras la vida. Y todos tenemos una canción preferida de Jarabe de Palo. La mía yo creo que es Depende. Sí. Esa me gusta mucho. Y Bonito también me gusta. Pero bueno, nos vamos a despedir con algo de Jarabe de Palo. Ya me voy y me despido. Gracias infinitas por haberme acompañado. Quédense con la programación de Exa Zacatecas. Y mañana en punto a las 5 de la tarde los espero en una emisión más de La Sobremexa. Pero ustedes desde tempranito, con el Garras, con Majo. Y luego me esperan a mí. Así que ustedes ahí al pendiente. ¿Sale, vale? Y también les encargo que si son gallos madrugadores, les encargo al de la estación hermana en punto a las 6 de la mañana. Si son parte del mañanero, pues órale. Porque luego dice que no, que no los invita a que lo escuchen y que él sí lo hace y todo y así. Es que el compañero de la estación hermana es bien renegón. No, ni saben, es bien batallosito el hombre. No se crean, no le digan que dije eso. Ahora sí ya me voy. Gracias infinitas por haberme acompañado. Gracias por andar aquí en sintonía de la sobremexa. Mañana los espero en punto a las 5. Que tengan excelente, excelente tarde-noche de... martes, es martes. Llévensela leve. Soy la voz que no sabías que necesitabas. Soy Jessy del Carmen, estuvo en la sobremexa a través del 100.5.

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6: 10:44.

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1: 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Ariadna Thalía Sody Miranda, o simplemente Thalía, empezó su carrera musical a principios de la década de los 80 como vocalista del grupo infantil Din Din.
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0: 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El álbum más descargado del cantante Juanes es La Vida es un Ratico, con más de 7 millones de descargas.
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1: 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La cantante Adele llegó a fumar hasta 30 cigarros al día, pero lo dejó tras ser operada de las cuerdas vocales. 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

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El verdadero nombre de la cantante Alaska es María Olvido Garajova y nació un 13 de junio de 1963 en la Ciudad de México. Su padre es español y su madre cubana.

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1: 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Antes de llamarse Blur, la banda inglesa llevó otros nombres como Seymour, Sensitize y The Shining Fat. 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

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La melodía La Lola, compuesta e interpretada por el grupo español Café Quijano, estaba basada en un pub de la ciudad de León, en España, donde el grupo llegó a cantar en el inicio de su carrera.

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0: 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La cantante Camila Cabello no puede dormir con las sábanas de la cama, ya que siente que se sofoca.
2: Cinco treinta y uno.

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El nombre verdadero del cantante canadiense Drake es Audrey Graham. Y su padre, Dennis Graham, fue baterista y llegó a trabajar con Jerry Lee Lewis.

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6: Hola, hola, soy Claudia Mejía, estamos en un nuevo episodio de Ya Oíste. Hoy vamos a hablar sobre alimentación. Ya sé, a veces es como de la rutina, el trabajo, no podemos alimentarnos bien y que llega el fin de semana y nada más queremos estar en casa, no hacer nada, pero creo que es muy importante. Hoy está conmigo un nutriólogo, es Cristian Gómez Montoya. ¿Cómo estás?
7: ¿Qué tal? Mucho gusto. Pues estoy encantado de estar aquí acompañándolos.
6: La alimentación, cuando nos queremos enfocar justo en nuestra alimentación, es que quiero bajar de peso. Creo que es más como esa parte. Quiero bajar de peso, no tanto por quiero estar saludable. Entonces ahí también hay un entorno de mitos muy grandísimos.
7: Claro, hay que empezar nuevamente con esta idea de disfrutar estos alimentos, de incluir pues una gran variedad, de empezar a otra vez disfrutar estos alimentos, de ya empezar a entender lo más valioso que es justo esta experiencia. ¿En dónde podemos encontrar nutrición? Pues realmente en todos lados, en lo que, por ejemplo, Navidad, Año Nuevo, que el Día de la Candelaria, realmente muchas veces nos juntamos para comer, para consumir alimentos, que si quiero regalar un detalle, doy chocolates, también aquí podemos encontrar nutrición justamente porque entra esta ingesta de alimento y ahí también, esto también es dieta, no nada más es, ay, la dieta milagro, ay, esta dieta que me va a ayudar a bajar de peso, porque como tú bien lo dijiste, muchas veces nos enfocamos en el peso solamente sin enfocarnos en lo que realmente vale la pena, que es la composición corporal, nuestra salud y el porqué de ese alimento que estamos consumiendo.
6: Dijiste dieta, dieta es comerte un chocolate. Dieta, o sea, abarca toda tu alimentación.
7: Sí, sí, dieta va muchísimo más allá. Es lo que consumes, sea lo que sea, que consumas día con día, eso es dieta. Okay. Así sea, comas nada más una manzana, eso ya entraría dentro de una dieta diaria.
6: Ok, y entonces, ¿cuál es la diferencia en llevar justo un plan alimenticio acorde a tus necesidades?
7: Ok, pues mira, llevar un plan alimenticio acorde a tus necesidades es justo eso, ir controlado, dependiendo si tienes alguna patología, dependiendo si tienes alguna necesidad, algún objetivo, si quieres también dirigirlo hacia algo más sencillo, hacia algo más, no sé, no a todos nos gusta lo mismo. Entonces aquí también entra esta parte de nosotros como profesionales de salud, irnos dirigiendo y acomodando, adecuando estos planes de alimentación organizados a cada persona. No tanto que las personas hagan lo que yo digo, si no les gusta, porque realmente no lo van a seguir. Van a decir, ah, pues sí, este producto milagro, así, por más que funcione, no lo voy a consumir. Pero creo que aquí es importante esta parte de aterrizar hacia dónde quieres ir y qué necesitas con tu alimentación.
6: O sea, sí o sí, todos, todas, debemos de acudir con un nutriólogo, con un profesional, para saber qué comer y saber qué comer bien, si se puede.
7: Claro, y se puede comer rico, se puede comer saludable, se puede comer bastante variado dentro de lo que tú necesitas en tu ingesta diaria recomendada, porque muchas veces pensamos que no, que debemos de comer pura lechuga, que debemos de comer puros licuados, puros jugos inclusive, ¿no? Que se tiene esta creencia, pero la realidad es que no va por ahí. Debe de ser como las características de la dieta correcta. Debe ser variado, debe ser suficiente, debe ser adecuado para cada persona, inocuo, que esto quiere decir que sea saludable, limpio para las personas, que no nos haga daño, que cumpla con las características de higiene adecuadas también en el manejo de alimentos, y creo que eso también es muy importante de revisar.
6: Y si una persona que es vegana o vegetariana, no, bueno, vegetariana es diferente, ¿no?
7: Ahorita sí, vamos a hablar sobre eso.
6: Pero una persona que es vegana y no tiene un seguimiento constante o adecuado de un profesional, como lo es un nutriólogo, ¿qué impacto tiene en su salud?
7: Bueno, es importante mencionar aquí ya un poquito más específico, por ejemplo, nutrimentos como la vitamina B12, la vitamina D, el omega 3, y estos muchas veces no se pueden cubrir con una dieta 100% vegana. debido a que estos se encuentran mayormente en alimentos de origen animal. Sí se puede ya incluirlo en suplementación, pero hay veces que los mismos veganos dicen, no, yo de plano ni suplementación. Ahí hay que encontrar la manera, es todo un reto, la verdad, también encontrar como la manera de decir, a ver, estos alimentos pueden cumplir un poquito más con lo que necesitas. Se puede tener también un tipo de vida saludable diaria siendo vegano, pero sí tomando en cuenta que es importante cuidar esta parte de la vitamina B12, el calcio, el hierro, la vitamina B, como te decía, el omega 3, porque es esta parte donde ya entran como estos mitos de que no, si haces veganismo, ya vas a bajar de peso, vas a verte bien o vas a ser débil, siempre te van a contar puntos buenos o puntos malos, ¿no? Por eso es importante siempre acercarte con un profesional, porque en redes vas a encontrar opiniones a favor, en contra, en las noticias, de qué tendencias, en todos lados siempre te van a decir mucha información. Y como me decías, hasta una amiga puede llegar y, oye, no, es que mira, fíjate que bajé 10, 15, 20, 30 kilos, pero no es tanto enfocarnos en el peso, sino enfocarnos en nuestra composición corporal.
6: Pues sí, porque puedes pesar 90 kilos, pero tu masa corporal es menor que el músculo. Entonces no es lo mismo, ¿no?
7: Sí, un ejemplo que me gusta mucho darle a mis pacientes es esta idea de pesas, por decir también otro número, 70 kilogramos, pero bajas 1 kilogramo de grasa y luego subes 1 kilogramo de músculo, vas a seguir pesando los mismos 70 kilos, pero tu composición corporal va a ser muy diferente y tu salud también pues puede tener también cierto reflejo, ¿no? Y pues esta parte del veganismo muchas veces se cree erróneamente que es un tipo de dieta, pero no, como te decía, es un estilo de vida que justamente se deben de seguir. Bueno, las personas, cada persona sigue una idea diferente acorde a su contexto.
6: ¿Y qué pasa con el vegetariano?
7: Ok, bueno, la diferencia entre el vegano y el vegetariano es que el vegetariano a veces sí puede incluir alimentos de origen animal como el huevo o la leche, ya sean ovo-lacto-vegetarianos. Ovo-lacto-vegetarianos incluyen ambos. Lacto-vegetarianos incluyen solamente productos de leche o lácteos. Y los ovo-vegetarianos solamente huevo. Pero el vegano sí es un poquito más cerrado a querer consumir. Pero pues hay varios tipos de veganos realmente. Hay inclusive un tipo de vegano que solamente consume frutas, semillas que han caído, ni siquiera dañan la naturaleza. O sea, también entra esta parte del medio ambiente y la parte ecológica. Por lo que te decía también de no dañar la naturaleza, de la huella ambiental.
6: Yo creo que este episodio se tiene que llamar ¿Por qué ir con tu nutriólogo? Con un nutriólogo. Porque sí, o sea, todo el mundo tenemos esta idea de que ir al nutriólogo es como de va a tardar un buen en que yo llegue a mi meta o ya que me dé lo que me tenga que dar. En realidad no es así, ¿no? Y ahorita tú no lo estás diciendo. Entonces, digo, cambiar ese chip no es tan fácil, pero como tú decías, empezar por algo ya es una ganancia, ¿no?
7: Sí, y es importante para nosotros nutriólogos empezar a ver esta cuestión de si mi paciente tiene tal característica, se le complica tal cosa. Esto no le gusta, por ejemplo, el aguacate, ¿no? Que claro que es un alimento con gran cantidad de nutrimentos. Si no le gusta, no es como que ya te lo tienes que comer, porque al
6: Sí.
7: contrario, nunca va a volver a regresar a la consulta. Y también entra esta parte, ¿no? De respetarlo, de decir, bueno, si no le gusta el aguacate, ¿qué otro alimento le puedo ofrecer a mi paciente para que él diga, ah, este me gusta y estoy cumpliendo, ¿no? Siempre es dar estas opciones porque realmente opciones hay muchas.
6: Cristian, muchísimas gracias por acompañarme aquí a este episodio.
7: No, muchísimas gracias a ti por invitarme, por también escucharme, por apoyar también a las personas en esta cuestión de la información, que empiecen a escuchar también todos estos temas que son bastante importantes.
6: Él fue Cristian Gómez Montoya, yo soy Claudia Mejía, nos vemos en un próximo episodio. Adiós.
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1: 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El cantante del extinto grupo español Duncan Du, Mikel Erentzun, nació en Caracas, Venezuela, y es arquitecto de profesión.
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0: 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El cantante venezolano Franco De Vita ha comentado que ha tenido bastantes pianos en su haber, pero hay uno que conserva con gran cariño y fue el primer piano que compró con ayuda de sus padres.
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1: Aquí está Garritas. Sí, vino Garritas, no raja, Garritas, oiga. Oiga, buenos días, señoras, señores, chavos, niños y niñas. Bienvenidos a la emisión de radio, el programa más versátil de habla hispana en todo el sistema solar. Les saluda Ernesto Vázquez, la voz más hermosa del estado de Zacatecas. Transmito desde la ciudad de Fresnillo, Zacatecas, México. Aquí en el Paseo Admiral, número 746 Sur, Colonia Venustiano Carranza. En la tierra de mineros, tierra real de minas de Fresnillo. Fresnillo, ciudad histórica. Buenos días a todos. Espero que, por favor, tengamos una bonita mañana llena de agradable música, padrísima música que tú, amigo ex escucha, vas a programar de manera muy fácil y sencilla, marcando mi teléfono al 493-932-4868. Igualmente, tenemos el WhatsApp, que es el 493-138-1005. De la misma manera, te invito para que un momentito más vas a hablar a la gente en redes sociales, en Instagram y también en Facebook. TikTok, todos se llaman Nexa Zacatecas. Bueno, yo casi no utilizo el TikTok aquí en Despabilate por la hora, que es muy temprano para muchos y cada uno de ustedes. Bueno, tomen sus precauciones porque los bancos, se habla y se dice que serán tomados por los maestros. Todos los bancos de cualquier marca, de cualquier firma, estarán tomados el día de hoy. En un momentito más, ya que sea la hora de que supuestamente van a abrir los bancos, me informan si esto fue positivo, solamente fue un fake news, o sea, una aventura, una mentira. Les digo que cada vez adaptamos más palabras en inglés. No, pues es que yo estoy en un clúster, en un equipo, güey, o sea, ¿por qué? Es que estoy en un clúster minero. Ah, música, dice este güey. Tiene doctorado, ¿no? En un equipo minero. Oh, sí, tenemos un clúster en inteligencia artificial muy bueno. Clúster, güey. Le estamos partiendo la madre a nuestro idioma. Que ¿cómo se llama? Ya para qué les platico, si hay tantas palabras que lamentablemente hemos adoptado en inglés para meterlas a nuestro español, a nuestro castellano. Sí, fuimos conquistados por los españoles. El brunch, desayuno, güey. O sea, tenemos brunch. Diablos. No puede ser. Bueno, ya tenemos por acá saludos, gracias a los madrugadores, buenos días, feliz cumpleaños a la gente que hoy 10 de junio del año 2026, están cumpliendo años. Tenemos una temperatura de 15 grados centígrados, son las 7:07. Arrancan los saludos. Buenos días, excelente ombligo de semana, partito los despabilados, una canción de Ricardo Arjona, minutos, gracias atentamente, Néstor. Sí la tengo, creo que sí la tengo, ahorita la checo. Con mucho gusto. Hola, buenos días. Una canción de Café Quijano, La Lola, porfa. Por ahí saluditos a los que están escuchando. Y nunca me saludan. Jejeje, ¿de parte de quién? ¿No dice de quién? Jessy Tolita. Hola, Jessy, buenos días. Caritas, buenos días. Una canción con la de No digas que no, de Winston y Yandel. Que tengas un hermoso y bendecido día. Atentamente, Cristal. ¿Estás en el gym, Cristal? Buenos días, saludos para usted, los escuchas. Una canción, Nothing Gonna Stop Just Now, de Starship. Para mis hijos, Benny y Gabriel, de parte de su mamá, Carla. Gracias, buenos días. Una canción de Ponte Juan de Maná. Aquí lo escucho en la chamba, ¿qué? Pobre Juan de Maná. La chamba. Uy, uy, uy. No me suena, jamás me la habían pedido esa canción. Voy a ver si está también. Excelente miércoles. La vamos a poner a prueba. ¿Tendrá la horita de californiana de... al menos para mí, de Butterfinger, My Kings of Sense. Atentamente, chiquis. A mí no me ponen a prueba, el que pone a prueba es al programador, a ver si está, déjenme checo. Buenos días, soy el psicólogo Juan Carlos, una canción de World on the Bob Sinclair. Ojalá puede ser pasadita a las 7:30. Este güey, cae gordo. Jarritos, buenos días, una canción de One Republic, la de Love's Run Out. Atentamente, Yadira. Muy buenos días, Yadira. Buenos días, para mis hijos Diego y Sofía, con la canción de Aunque no sea conmigo, de Celso Piña y Café Tacuba. Gracias. El señor Esquivel, que era la canción de Santa Lucía. Oscar Esquivel, gracias, buenos días. Buenos días, Jarritos, un patito, los escuchas. A ver, el Coba. Oye, Coba, ¿no habían dicho que ya te habían prohibido escuchar la radio, güey? Es que está ya en Grilly, Colorado. Ya te la sabes, me gritas, salteando una canción de Nazareth que se llama Hair of the Dog. Ups. Si no, una canción de Black Sabbath, de Paranoid. Yo creo que esa, güey. Porque la otra tampoco me suena, nunca me la habían pedido. ¡Buenos días! ¿Me puedes poner una canción de Belanova Rosa Pastel? Que te escucho en la chamba, en Bodega Aurrerá. Atentamente, Charlie. Órale, se hace, con mucho gusto. A ver, vamos a buscar la canción de... Aguántame un segundo. 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

0: Híjole, pues estoy buscando la canción de Minutos. Sí la tenía, ¿no? Tengo que ir a música y ahorita platico contigo seriamente, mi estimado querísimo.
1: Se llama Lola y tiene
0: estimado
1: historia,
0: Néstor.
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0: Mientras tanto, dejen complazco por acá.
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0: A Jessy Tolita. Gracias, buenos días, Jessy.

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1: 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Increíble, no está a minutos. Néstor, otra, échele antes de que se vaya a dormir. No me digas que no, Enrique Iglesias, Wilson y Yandel. El saludo especialmente para mi amiga Cristal. Cristal, buenos días, saludos y Pontexa.

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1: Bueno, yo rezo, tú que acerca mi rolita. Ay, disculpen las molestias que esta ocasiona. Son las 7 con 19 minutos, 15 grados. Néstor, cambio de rolita. Gracias, buenos días.

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11: Ah, te manchaste, chicas, en serio, güey. Gacho, güey, gacho. Ya sabes dónde se dan acá, ¿va? Ay, mero, güey. Running Girl Survivors, son las 7:25. Un cambio acá de mi amigo Tony. Gracias, Tony, buenos días, son las 7:25.

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19: Bueno, regresamos a la promoción de XFM y bueno, pues estamos por acá tapando los baches de las inconsistencias de la programación de XFM. Ay, disculpen. Bueno, es que de repente, fíjese bien, el que me puso a prueba. Tengo 30 años aquí en cabina de XFM, bueno, cuando sea Estéreo 100 y luego ya XFM. Dice, te voy a poner a prueba. Así, así me pusieron. Ahorita lo vamos a poner a prueba. Tiene una canción que interpreta Paul Butterfinger, se llama My King of Sin. Ya acabo. Sí la busqué. No está. Dice, no puede ser. Y luego dice, a ver, pues es que la escuché en la secundaria de la película de American Pie 1. Dice, ya llegó de eso. Ese fue más o menos en el 2000, 2001. Pues la verdad, para empezar, número uno, no vi la película. Para empezar, número dos, nunca la había escuchado. Número tres, no está en programación. Número cuatro, chisgustitos, güey. Ah, cierto. No, pues ya tapamos ese parche, ese bache terrible ahí de la programación. Pero bueno, disculpen, a veces no están garritas, se los juro que no. Yo, por mí, encantadísimo tema que me piden back inmediatamente. Ustedes lo saben, no es cosa mía. Ya me cansé de tocar puertas para que me arreglen ese problemita. Y no, pues ya, ni modo. Cuando yo sea dueño de una estación de radio, que no creo y no quiero, se les voy a poner así más fácil. Siguen llegando mensajes a cuentagotas, el changarro. Mi coba ya se compró sus audífonos, qué bien, güey. ¿Ya ves, güey? Hoy me descanso en unos audífonos que no se ven. Ándele, güey. O sea, escucha garritas, mi coba. Bien. Saludos para usted. Y ahorita le complazco su canción y está en la lista. Buenos días. Por acá mi paisano. Hugo quiere una canción de Usher titulada Yeah para Víctor Cabrera de parte de su papá. Muy bien. Por acá tenemos más saludos. Buenos días. Una canción de Sex on Fire, por favor, de parte de nuestra amiga Areli. Areli, gracias. Mira, mi estimado Juan Carlos. Escucha bien, estoy respetando los tiempos de cómo llegaron cada canción, güey. Y fue apartando lugar a las 7:30, güey. Ah, no puede ser, güey. Es que la vida así no es, maestro. Ponte al tiro, Juan Carlos. Ya estás grande, güey.

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1: Bueno, ahora el reloj está marcando las 7:40 minutos. Es Black Sabbath de Paranoid para nuestro amigo Coba. Coba, buen día, sean su día de relax, descanso. Hello.

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1: La que ves que no soy un gacho, Juan Carlos. Garritas es buena onda. Esto se llama World All On. Es Bobby Sinclair, 7:43. 16 grados centígrados.

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15: Bueno, pues el chaval lo tuvo que cambiar de canción porque es una canción que en mi vida había escuchado. Ah, déjale, escucho por acá una aplicación que tengo para a ver qué tal está tu rola. Chiquis, buenos días.

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1: Como siempre, Yadira, aquí está tu canción con Blasco. 7:55. Exactamente en este momento, 16 grados la temperatura, que es fresco, ¿ok? Que hoy si llueve, ya no le crees más.

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En un principio se creía que el nombre de la banda Kiss quería decir Knights in Satan's Service, caballeros al servicio de Satán. Esto inducido por algunos pastores y sacerdotes de aquella época, lo cual era totalmente falso.

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12: Bueno, estamos de vuelta en la programación del 100.5. Siguen llegando saludos. Seguimos haciendo por acá la lista de canciones que nos han hecho llegar a través de los WhatsApp y también de algunas llamadas. Saludos para mi amigo Juan Espipala, Morelos, Zacatecas. Dice, no te duermas, garritas. ¿Cómo? ¿Cómo voy a dormir? Cuando estábamos en el almohadazo, mi compadre Lalo y yo, trabajamos un tiempo, pusimos un... Cuando estaban las ferias acá más gachas, bueno, todavía, pero no tanto. Estábamos, nos fuimos a trabajar al Bartolo. Al Bartolo, un bar que pusimos ahí en la feria, con DJ Jokes y todo el show. Y bueno, para no hacerla tan larga, pues no dormíamos y salimos del Bartolo y llegamos directamente a cabina. Entramos a las 6 de la mañana. Recuerdo que mi compadre y yo teníamos la posibilidad de programar canciones seguidas. Poníamos un apartito que se llamaba Dar, un cassette chiquito. Y recuerdo que entre sueños y todo el rollo, nos dormíamos un rato, un, dos, tres canciones, y ya despertábamos y decía la mamá, pon otra, güey. Poníamos otra canción y quedamos dormidos en cabina. A ver si no nos corre la silenciada Lía Bonilla por estas declaraciones tan fuertes y poderosas. No, y es que sí íbamos muy cansados. Recuerdo que una vez llegamos acá, llegamos... Vamos a echar una chévere. De aquel tiempo no eran cervezas, tomamos vino. Bueno, total de que nos echamos unos rings, unos tragos ahí, mi compadre y yo. y llegamos a trabajar igual. No llegamos, es más, no llegamos, todavía llegamos acá, medios chiles. Ya desde que el patronato de la feria nos hizo llegar a las reinas, en su momento reina y princesa real, no recuerdo cuál de ellas, pero llegaron con toda la comitiva, papás y mamás, porque estábamos de moda y nos querían conocer. Y ándale que pues entraron a la cabina. No, menche, cabina olía, apestaba, güey. A crudotototes. Bueno, ¿cuál crudo estaba? Parecía una cantina, güey. Y así entrevistamos a las chavas. De por sí éramos bien curiosos en nuestro juicio. Imagínense acá, ya medios acá. Chico, compadre Lalo. Eres un asco, güey. Estás gordo, güey. Bueno, en total de que tengo años que no me duermo en la cabina. Años, muchos, muchos, muchos años. Pero sí llegamos allá en el centro, cuando estaba la cabina así. Sí nos aventamos unos sueños. Pero porque no habíamos dormido. Bueno, mi compadre siempre se aventaba sus pestañas. Mi compadre siempre fue huevón. Todavía es. Tengo por acá más saludos. ¿Dónde me quedé? ¿Dónde me quedé? Eso para... Para mi comadrita Elizabeth. Ya pidió su canción. Claro que sí, con muchísimo, muchísimo gusto. Le conozco su canción que se llama... Para que me quieras como quiero, de Ricardo Arjona. Saludos para Fátima, Anita y Beatrice Medina. Y luego por acá tengo más saludos. Ya saludo a Areli. Hola, gracias, buenos días. La canción de Linkin Park, Indian. Atentamente, Dani, gracias, buenos días. Amiga Fab, ¿cómo estás? Que es la canción de Carteras Chinas de Elena Ross y Los Ángeles Azules. Muchas gracias. Por acá anda My Friend Chito. Buenos días, una canción de Siempre Irresistible de Robert Palmer, para escucharla de parte de Chito. Gracias, señor Chito. Buenos días, señor Ernesto, una canción de 19-2000 de Gorillaz, para todos los que escuchan Exa FM de parte de Lorena. Lorena, gracias. Dice, y luego a mí me regaña por beber, no ir a trabajar, no hay que ser nada, pero estábamos bien chavos, Lali y yo. Cuando entramos al almohadazo, al aire, cuando entramos a Vanguardia 100.5, yo tenía entre 26, 27 años. Hace un chingo de eso, estaba chaval, todavía joven. Ahora no tengo nada menos, sino ya voy a ser viejo sesentón. Voy a ser viejo sesentón, voy a cumplir 60 años el próximo mes de febrero. Buenos días, hoy sí ponte sábado perpetuo de enjambre para toda la banda de Calera. Saludos desde Guadalajara, atentamente el Lucas. Lucas, gracias. Saludos a Leonardo. Creo que tocó compartir el refrigerio hoy de parte de Karen. Esto se llama, aunque no sea conmigo, es el señor Celso Piña y el vocalista de... ¿Cómo se llama el vocalista? De... Santo... De Café Tacuba. Vámonos, música, maestro. Lizania, buenos días. Se me olvidó tu saludo, amiga. Perdón. Abrazos, amiga.

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1: La presencia del señor Miguel Río Santa Lucía, señor Esquivel, buenos días. 8 de la mañana con 11 minutos. 17 grados, sigue la mañana fresca.

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2: Ahora escuchamos justamente una canción que se llama y se titula Rosa Pastel. Muy bien, pues apenas aquí vamos. Todo especialmente para nuestro amigo Charlie, está en Bodega Aurrera, en La Matriz, en Plateros. Muchísimas gracias a toda la gente hermosa, preciosa, que escucha XFM. 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
1: Ah, está el fierro viejo ya en la línea telefónica ya. Solo especialmente para nuestra amiga Areli. Esto se llama Sex on Fighters, Kings of Leon. 8.25, termómetro, ¿cómo andamos? Oiga, ha hecho fresco toda la mañana, ¿eh? 17 grados y otra vez sopla el viento. Dicen que va a llover, yo ya no creo.

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1: 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Cuando eran todos unos jóvenes, los integrantes de la banda Kings of Leon y hacían fiestas en su casa, su papá tenía un remedio infalible para correr a sus invitados. Metía chiles jalapeños al horno de microondas, provocando que los asistentes comenzaran a toser y llorar, y así obligarlos a irse.

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12: Un saludo para el fierro viejo sesentón que me está escuchando en XFM. Gracias, muchas gracias. Ya también pidió su canción de los Pet Shop Boys, que se llama New York City Boys. Saludos para el fierro viejo, la señora Lorena, y también para mi amiga Reynis, que está dormidita. Ella trabaja de noche. No piense mal, no es brillosa. Trabaja aquí en lo que es Trailer Grove. Un abrazo para toda la gente que chambea en Entrada Group. Ahí también está elaborando mi chavo. Es mi hijo chavito, el joven. Tiene 33 años. Ah, le platicaba al fierro viejo. Este viernes estoy de aniversario de bodas, cabrón. Cumplo 38 años de casado. Jesús Díaz, buenos días. Ignacio Alonso Pérez Hernández, saludos a la gente que está por acá en este lugar. Tengo por acá aún mensajes. Saludos a Leonardo, que le toca compartir el refrigerio hoy, abuelo. Gracias, Karen. Gracias. El paisano, ya dimos al Ducas. Perfecto. Buenos días, una canción de México de Timbiriche. Saludos para Judith Salazar, Luis Gerardo Ignacio de Chaparrosa, al Danny Boy. Saludos de parte de Diego del Fraccionamiento San Felipe. Que pase un excelente y bendecido día. Sale, si está la de México. Sale mi Diego Velázquez. Gracias por comunicarse. Dice, señor, excelente miércoles, buena mañana. ¿Podrías ponerme una canción de Missing You de John White? Saludos para ti, los espabilados y buenos recuerdos del almohadazo. Yo estaba en esa época en secundaria y me daba pila para irme a la escuela. Se extrañan en esos tiempos. Saludos atentamente, Rosalía. Fue un siglo que se cerró. Muchas gracias. Juan Carlos, eres chismoso, güey. Calmado, güey. Buenos días, una canción de Journey, la de Win Your Love Woman, familia Maldonado Luján, de parte de Vero. Vero, ya está formando también tu canción, con muchísimo gusto. Ya saludé a, ¿cómo se llama? Sí, ya te saludé, ¿verdad? Amiga Elizabeth Nieto. Sí, ¿verdad? Correcto. Bueno, ¿qué tengo? ¿Qué más tengo que decirles? Ah, pues se me olvidó decir gracias a mis patrocinadores. Muchas gracias a MT Líder. 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Ok, vamos a más música. ¿Es correcto? Ok. Esta canción la pidió Dani, se llama In The End. El turno de Linkin Park. Somos versátiles. Despailamos gente bien y bonito como debe de ser. 8:38. 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
1: Vámonos. Hola, Fab, ¿cómo estás? Buenos días. Cartera Chinas, Elena Ross, Camilo y los Ángeles Azules. ¡Échale!

0: Los Ángeles Azules.
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2: Hasta el vato Mesa se puso contento. Estas sí son rolas de Los Ángeles Azules. Justo regresé a la oficina y escuché mi canción, dice Fab. Elizabeth, para que quieras como quiero. Ricardo Arjona, gracias, Elizabeth.

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10: Bueno, esto se llama Simple Irresistible. Es for the partner. Para saludar a mi amigo Chito. Otro de los fieles ex escuchas de la programación. Muchísimas gracias. El rol me marca en este momento. 9 minutos y las 8 de la mañana.

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1: Presencia de Gorillaz. Esto se llama 19 2000. Gorillaz. Petición para saludar a nuestra amiga Lorena. Muchísimas gracias, Lorena. Saludos y excelente. Que ya es miércoles. Sí, miércoles.

0: 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El cantante Luis Miguel ha ganado cientos de premios por sus canciones y álbumes y ganó su primer Grammy a la edad de 15 años, siendo la persona más joven en recibir uno.
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0: Bueno, regresando, pues sí, efectivamente ya son las 9 de la mañana en punto, bueno, ya con 3 minutos. Se confirma la presencia de maestros de las telesecundarias, a quienes no han escuchado las autoridades, han tomado todas las instituciones bancarias, cajas populares, bancos, todas las partes donde hay pagos y financiamientos importantes, todo está tomado por los maestros. Así es que, las precauciones. Me preguntan que si los cajeros automáticos, híjole, la verdad no sé, no estoy ahí. Si algún ex escucha, 493-138-1005, que ande de huevón. Solo para el vato Mesa, por cierto, que anda de huevón. De huevona. Aquí en México, los huevones son las personas flojas, las que no trabajan. Vato Mesa, por favor, investígueme si están los cajeros automáticos libres. O sea, toda la institución está completamente tomada por los maestros. No sé si usted puede ir a sacar efectivo. Y pues, ahí me avisan. 493-138-1005, por favor. 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En mi forma, el vato Mesa dice nada, todo, absolutamente está tomado. No se puede sacar dinero en efectivo. Ah, qué efectivo, vato Mesa. En serio, no lo puedo creer. Entonces no es tan huevón o tan huevona como decíamos, ¿eh? Gracias, señora. Menos el sistema del agua potable. Ahí están chambeando. Bueno, un abrazo a toda la gente del sistema del agua potable en Presidio Zacatecas. Gracias, señora Ani Mesa. Muchas gracias. El Choc también tiene el reporte. El Choc asqueroso. Choc, no me debe dinero porque necesito dinero, por favor. ¿No? ¿Ya pagó o todavía no? Ni he checado, ¿eh? ¿Qué tal si no? Qué duro de pagar ese güey, en serio, güey. No lo puedo creer. Oiga, Choc, necesito, no traigo frenos traseros, no puedo conseguir uno prestado, por favor.
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2: Carretas, buenos días, saludos.
0: Choc.
2: Al terrible Choc.
0: Choc.
2: Domingo hay carrerita, Garritas. Domingo hay carrerita de ruta en apoyo a un ciclista de Zacatecas fracturado de la cadera.
0: Choc, estoy preguntando de los cajeros automáticos, de los bancos, güey. Bueno, escuchemos a Choc.
2: Como quiera, ahí estamos, Garritas. Hablando de huevones, saludos para el Cieguini.
0: Uf.
2: Para Héctor Nava, alias el Chatanuga. Héctor Weber Chatanuga. Saludos, Garritas. Ay, complázcame con una canción, Garritas. La que usted quiera, todo el mundo pone las que me gustan.
0: Ahí está Sergio Ignacio La Cruz, mejor conocido como el Choc. El Choc, es que los buenos días. 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Regálale algo bonito a tu papá, por favor. Si es tan amable. Si son tan amables. Señor Jaime Lanís, ¿cómo está usted?
1: Porque están tomadas por los maestros. No sé si te puede.
2: Garritas, buenos días, saludos al terrible Choc.
0: Así mismo, yo pensé que habían dando pollos al aire, no puede ser posible. Lo manda a saludar el Choc. Mi estimado, lo manda a saludar Jaime Lanís, Choc. Me confirma que también los cajeros han tomado todo, no hay dónde sacar billetes. Que va a llover a madres, no va a haber carrera, se va a suspender. No, ojalá y no. Es para ayudar a alguien. Señor Jaime Lanís, voy a encargarle, por favor, que ahí a sus oficios, que los vayan a checar en la colonia Benito Juárez. Está yendo y viniendo la luz. Se va la energía, va y viene. Ya me madré una tarjeta de mi refrigerador que no costó absolutamente nada barato, por favor, sí. Sí, bien, sin encargo, Jaime Lanís, lo digo públicamente por ahí, amigos, amigas. Baja la luz, va y viene la luz, por ahí en la Benito Juárez. Y los de la Policía Federal de Electricidad, ¡nede! Chéqueme, Jimmy, ¿no? En serio, ya se me jodió una tarjeta de mi celular, de mi refri. Mi estimado Ducas, hasta Guadalajara, Jalisco. Sábado perpetuo, en cama.

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1: Por acá un compa pidió una canción de Timbiriche de México. Pero ya se la saben, ya para qué hago corajes. Para saludos para Judith Salazar, Luis Gerardo, Ignacio de Chaparrosa, el Danny Boy, saludos de parte de Diego, el fraccionamiento San Felipe. Le pongo esta canción de Muriendo Lento de Timbiriche, ¿qué le parece? 9:11 avanzamos, bancos tomados y cerrados, andamos valiendo purititito, Mauser.

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1: 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Bueno, esta canción se llama Missing You, es John White, para saludar a la señora Rosalie. No es su chamba. Echándole ya los kilos. Abrazo, Rosalía. A toda la gente de la cabecera municipal de Morelos, también muy buenos días. Aquí andamos. 9:16 minutos.

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7: Solo para la señora sesentona, doña Laura Elena. Ya anda por ahí, Reynis también despierta. Pidió esta canción muy ochentera de los Pet Shop Boys, titulada New York City Boy. Seguimos escuchando buenos temas a través de XFM 9:30. 9:22, Pontexa.

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2: Igual esa canción y era, ¿verdad, amigas? Estaba por acá contestando, pero ahorita la arreglamos el problema de volada. Eso para ver un Maldonado Luján. Oh, que no es latino. Se contrapiaron los dedos en la canción. Ahora sí. Se llama When You Love Woman. Ahí está Vero Maldonado Hans, saludos. Son las 9:28, temperatura en la ciudad. Sigue fresco. 18 grados centígrados. Ah, no, ya 19.

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0: 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La cantante María José y ex integrante del Grupo Cabá llegó a abrir los conciertos en la Ciudad de México de Gwen Stefani y de Rihanna.
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14: Oiga, mejor déjeme, le adelantamos aquí a la programación musical. Esa canción fue una petición del Danny Boy, quien saluda así.
18: Buen día, señor Ernesto Vázquez. Ahí saludando al Dieguito Velázquez, ahí está el fraccionamiento Abel Dávila, por allá, por aquí, los rumbos. Si le ganas, mi Dieguito, ahí sí puede complacernos con una rolita que se llama Dar la Vuelta al Mundo, de Calle 13, mi Garras. Eso es para toda la bandera de Bimbo. Ánimo, mi Garras, si le ganas. ¡Échale, primo!
14: ¡Ay, ese güey!

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1: Bueno, pues acabo de escuchar esta buena canción, uno de los grandes de la era moderna de la música, muy urbano, muy original, definitivamente, el señor de Calle 13. Oiga, tengo por acá saludos pendientes, bueno, ya saludos para Vero Maldonado Luján, ya salió su canción, ya salió el señor, ¿cómo se llama? La canción del Danny Boy, buenos días, por acá se encuentra, buenos días, saludos, si alcanzo, la canción de Bailando Bachata de Chayanne, por favor, atentamente, Unice. Gracias, Eunice, muy buenos días. Por acá, hola, buenos días. Una canción de Venecia, de los hombres que, para todos los que escuchan XFM, saludos desde Texas, atentamente, Betty. Gracias. Y luego por acá tengo también a mi comadrita Fátima Ávila, que quiere la canción de Es por ti, de Carlos Rivera, y se la vamos a complacer con muchísimo gusto. Buenos días, Greta. Iba una felicitación para mi novia, la licenciada Margarita García, por su cumpleaños, y una canción de John Legend que se llama All of Me. Gracias, de parte de Luigi. Gracias, le deseamos feliz cumpleaños a la licenciada Margarita García, que cumpla muchos años más, de parte de Luigi. Es su novia. ¿Y ya se van a casar? Nah. Eunice, buenos días. Esto se llama Bailando Bachata. En la programación del 100.5 de tu FM. Esto es Despabilate, ya es mitad de semana. En todo.

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1: Bueno, saludamos a nuestra amiga Petty, que está en Estados Unidos, allá en Texas. Son los hombres que se llama Venecia. Son las 9:46. La gente de la comunidad de la cantera. Hola, ¿qué tal? ¿Qué ha habido?

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5: Son para la señora Fátima. Comadrita, buenos días. Ella está en Zacatecas. Elizabeth aquí en El Pardillo. Beatriz Medina en Fresnillo. Y Anita está en Villa de Cos. Comadres, buenos días. Don Ciego, don Héctor, buenos días.

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1: Ya me voy con esa canción a cargo de John Legend, se llama Bigger Love. Una canción, bueno, pues no es justamente el tema que acá, pero y Luigi, espero que disfrute de su canción y el objetivo felicitar a su novia por su cumpleaños, Margarita García. Felicidades. Y a toda la gente que cumplió años o está cumpliendo años, abrazos y bendiciones. Pásela bien, fue un programa genial como siempre. 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

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It's Bigger Love, John Ligan. Hasta el día de mañana y buena noche. Hey.

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0: 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Las curiosidades de tus artistas favoritos. La cantante española Mónica Naranjo, antes de ser reconocida como cantante, fue señorita Cataluña. Y según ella, entró al concurso solo en busca de

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El cantante Pepe Aguilar es nacido en San Antonio, Texas, y se ha declarado un gran fan.

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2: Vamos. Listo. Salud, muchachos. Por esa mujer.

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1: Muy buenos días, amigos de Exa FM, 11:24 de la mañana, y continuamos con la mejor música, con la mejor energía, aquí en Exa 100.5, Fresnillo, Zacatecas, para todos los que nos escuchan de otros lados del estado de la República Mexicana, en incluso en otro país. Aquí en Fresnillo, Zacatecas, tenemos una temperatura de 22 grados centígrados. La verdad es que hoy nos amaneció bastante soleadito, nada que ver con el día de ayer. El día de ayer nos amaneció nublado, casi que queriendo llover, y ahora no, pues ahora amanecimos muy soleaditos, amanecimos muy, muy rico el clima. Muy rico el clima aquí en Fresnillo, Zacatecas. Yo soy Majo Esparza y esto es Vibra Extra de miércoles, ya mitad de semana. ¿Qué tanto hace que estábamos diciendo de que no? Pues el lunes, iniciando la semana, arrancando con energía y con emoción. Y ahora ya mitad de semana, miércoles 10 de junio. Hoy es miércoles viral, miércoles viral, miércoles.
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1: Miércoles viral, las canciones, la música más escuchada del mundo. Aquí en Extra FM de 11 de la mañana a 2 de la tarde. Recuerda que tenemos dos números para que te comuniques con nosotros: número de cabina 493-932-4868 y el número de WhatsApp 493-138-1005. Un saludo a todos los que nos están escuchando en su automóvil. No le cambien de la frecuencia naranja del 100.5 y tengan mucha precaución. Insisto en lo mismo de ayer: la entrada, el acceso norte a Fresnillo está por ahí un poquito lento, entrada y salida por las reparaciones, para que tengan precaución ahí, para que tomen sus tiempos. Está un poquito lento el tráfico, entonces, bueno, para que estén atentos con eso, para que luego digan que no les dije, para que queden totalmente avisados los que nos escuchan por ahí en sus negocios, que tengan un excelente, excelente día de ventas. Y por ahí ya escuchamos la primera canción, el top 1 lo encabeza el día de hoy Ariana Grande, con una canción estrenada apenas hace muy poquito tiempo. 3 minutos 17 segundos son los que encabezaron esta canción de Ariana Grande. Y en segundo lugar se encuentra nada más y nada menos que Justin Bieber. Ya tiene varias semanas disputándose el primer y el segundo lugar del top 50 con Nicki Minaj, Beauty and the Beat. Y es lo que vamos a escuchar a continuación aquí en Exa 100.5. No le cambies, porque hoy tenemos la mejor música de todos los tiempos.

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1: 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El disco en vivo Juntos del grupo Timbiriche fue producido y dirigido por uno de sus integrantes, Sasha Sokol.
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1: Beat It, a cargo de Michael Jackson, es lo que acabas de escuchar en la frecuencia naranja del 100.5, 11:39 de la mañana, el rey del pop por ahí en el tercer puesto. Bueno, pues Michael Jackson revolucionó, transformó la industria del entretenimiento, de la cultura, de la moda, de ser altruista, total que tuvo un impacto de verdad increíble, y yo creo que bueno, pues su legado abarca muchas áreas, desde su faceta artística hasta su trabajo humanitario, lo bien que cuentan a través de sus documentales, que se la pasaban muy bien con él, que aunque era muy perfeccionista, era muy humano, era como de vamos a descansar, pero tampoco no vamos a descansar tanto hasta que la coreografía salga perfecta, porque el público se merece una increíble interpretación, un increíble show, que hagamos nuestro mayor esfuerzo. Entonces era un artista completo, ahora sí que en toda la extensión de la palabra, y es por eso que se mantiene en los primeros lugares de las canciones más escuchadas del mundo desde poquito antes del estreno de la película para acá. No se ha bajado de este barco Michael Jackson, de las más escuchadas del mundo. A continuación viene algo de BTS, tenemos por aquí varias canciones de BTS en el top 50. Vamos a cambiarle un poquito, vamos a escuchar Dynamite para que la disfrutes aquí en el 100.5. ya tenemos mensajitos, gracias por comunicarse. Dice Majo, buen miércoles, buen ombligo de semana, buena mitad de semana, esperemos que se nos siga pasando súper rápido. Es que sí se pasa el tiempo demasiado rápido, oigan, ¿qué onda? Apenas llegamos, apenas entramos el lunes con toda la energía y mira, ya mitad de semana. Eso quiere decir o que andamos muy ocupados o que la relatividad del tiempo nos está jugando en contra. 11:41 de la mañana, esto es BTS aquí en Exa 100.5.

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1: Me hackearon, amigos, me hackearon. Yo les dije BTS y salió Dominic Fike, pero bueno, están ahí entre el lugar 5 y 6, respectivamente. Ellos, Baby Doll y las canciones de BTS, pero el chiste es que salgan, ¿verdad? El orden de los factores no altera el producto, y el producto es las canciones más escuchadas del mundo hasta el día de hoy, y eso es lo que andamos haciendo aquí en Exa 100.5. Ayer se nos pasó las efemérides porque andábamos como con otros rollos, pero hoy no se nos va a pasar la culturización. Hoy se celebran varios días importantes, y bueno, se celebra el día de todos mis amigos, de todos mis amigos del rancho de San Pablo, un día, el Día Mundial de los Alcohólicos Anónimos, que pues... ¿Cómo es posible? No se crean, amigos, es el Día Mundial de los Alcohólicos Anónimos, y bueno, pues la fecha conmemora un encuentro en 1935 entre el corredor de bolsa Bill Wilson y el cirujano, el doctor Bob Smith. Y bueno, pues ambos, en su lucha desesperada por mantenerse sobrios, descubrieron que el apoyo mutuo y la honestidad compartida eran más fuertes que la adicción. Entonces, bueno, pues ese día nació una organización que ha salvado a millones de vidas y ha revolucionado el tratamiento de las dependencias del alcohol. Entonces, bueno, pues más que una red de apoyo, Alcohólicos Anónimos introdujo en el mundo una nueva forma de entender la empatía y la salud social. Así que bueno, pues estos grupos de apoyo precisamente son para apoyarse, pero sí funciona porque, como ya lo demostraron el corredor de bolsa y el cirujano, apoyándose mutuamente es más fácil salir adelante que intentar hacer las cosas por ti solo. Dicen muchas veces que yo solo puedo, yo no necesito a nadie, nadie debe de interrumpir en mi proceso, en muchas cosas, no solamente en los problemas de alcoholismo, pero la verdad es que cuando estás apoyado es muchísimo más fácil. Entonces, cuando pides ayuda, la verdad es que toda la carga se aligera. La carga puede ser física, puede ser mental, emocional, pero estar acompañado sin duda hace que el proceso sea más fácil. Es como dicen, ¿no? Dime con quién andas, te diré quién eres, júntate con alguien que sepa más que tú para que lo aprendas, para que le entiendas. Y ahora sí que, como una frutita, si una frutita está muy buena, pero la pones en el canasto donde las frutitas se están echando a perder, pues por consecuencia, con el paso del tiempo, la fruta que estaba muy bien, pues se va a ir haciendo daño. En cambio, si pones a una fruta muy bien con otras frutas que están en muy buen estado, bueno, pues esas frutas se van a mantener y van a ser ricas ahora sí que en vitaminas y minerales, ¿no? Pero es más fácil salir adelante en grupo cuando te sientes acompañado. Todos tenemos ahora sí que, como dice la chaviza, un lugar seguro. Entonces, si tienes un lugar seguro, una persona que te apoya, una persona que

Mañana viene Drake con su canción Janice y espero que la disfrutes. Esta canción se encuentra nada más y nada menos que en el número 9 de las canciones más escuchadas del mundo, según todos los radioescuchas y según todos los expertos en música, según las reproducciones. Recuerda que esta lista es según las reproducciones. Entonces, bueno, la canción de Drake tuvo 3.518.000 reproducciones hasta el día de ayer y por eso se encuentra en el número 9 de las canciones más escuchadas del mundo. Million.

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Las curiosidades de tus artistas favoritos. El legendario Freddie Mercury usaba un piano como cabecera de su cama y aprendió a tocar acostado y al revés. Esto por si le llegaba cualquier inspiración al despertar.

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1: Acabas de escuchar a Katy Perry con su canción The One That Got Away, que se encuentra en el lugar número 11 de las canciones más escuchadas del mundo. También ya tiene varias semanas, Katy Perry en este conteo, en este gran conteo de las reproducciones que tienen estas canciones. Y quise brincarme un lugar porque falta la canción número 10, la que encabeza el top 10 de estas canciones más escuchadas del mundo. Me quise brincar la canción de Katy Perry porque la canción número 10 pertenece a nada más y nada menos que Taylor Swift, pero esta canción tiene una historia diferente. Ahí te va. Te voy a resumir lo más que pueda, pero la verdad es que me emociona mucho esta canción, porque todos, no me dejarán mentir, todos alguna vez en su vida han visto las películas de Toy Story. Entonces, bueno, pues Toy Story 5 llega a los cines el próximo 19 de junio, viernes 19 de junio, para que vayan apartando la fecha. Y bueno, pues tiene obviamente un elenco increíble y Taylor Swift forma parte de la banda sonora, del soundtrack de la película. Y bueno, pues ella hizo titulada Lo Sabía, Te Conocía, o Ya Lo Sabía, Ya Te Conocía, o dicha en inglés, I Knew It, I Knew You. ¿Esto qué quiere decir? Bueno, pues que ella se inspiró en el personaje de la vaquerita Jessie, porque bueno, esta canción la estrenó el pasado 5 de junio, y bueno, fue escrita y producida junto a su colaborador de siempre, Jack Antonoff, y bueno, pues forma parte de la banda sonora oficial de la nueva película de Pixar. Y bueno, lo más interesante, les decía, es que se inspiró en la vaquerita Jessie, que es pues la amiga de Woody, de Buzz. Y bueno, la cantante Taylor Swift explicó que ella escribió el tema después de ver una versión temprana de la película, o sea, como que un adelantito, y que ella sintió mucha conexión con la historia del personaje. Además de que, bueno, pues el tema marca como que un recuerdo, un regreso a sus inicios en el country, algo que muchos fans habían estado esperando, ¿no? Como que hiciera algo de sus inicios ahora que ya es tan famosa, de llenar los escenarios, los estadios y demás, a formar parte de esta gran película de Disney Pixar. Entonces, bueno, pues el 10 de junio, durante la premier mundial de Toy Story 5 en Hollywood, Taylor Swift apareció por sorpresa para interpretar en vivo la canción por primera vez a 5 días de su estreno, y después invitó al legendario compositor Randy Newman, y juntos cantaron la canción icónica de Toy Story, la de Tienes un amigo en mí, hay un amigo en mí. Y bueno, pues esto provocó ovaciones, aplausos, emociones encontradas y muchas cosas. Muy emocionante, fue una sorpresa muy padre que se le ocurrió a Taylor ese día de la Premier Mundial. Así que bueno, pues aparta tu fecha el 19 de junio para que vayas y veas este gran estreno de Toy Story. Así que bueno, pues ella demuestra que nunca es tarde para cumplir el sueño de la infancia, ya que Taylor dice que ella es fan desde los 5 años. Incluso ese día de la Premier llevó una cinta de la película de VHS, y para que se la firmaran todos los actores ahí del elenco. Y sí, a Taylor, la que da los autógrafos, los andaba pidiendo esa noche porque es una película icónica. Por eso les digo, ¿quién no ha visto Toy Story en algún momento de su vida? Cuéntamelo a través del 493-138-05. Aparte de Toy Story, ¿qué otras películas animadas te gustan aunque sigas siendo adulto? Entra por ahí también Cars, entra bueno, El Libro de la Selva, Las Princesas y muchas cosas más. Yo creo que es una dinámica que debimos tal vez haber preguntado por ahí el Día del Niño, ¿verdad? ¿Cuáles eran las películas que más te gustaban? Pero ahorita que estamos con el tema de la nueva canción de Taylor Swift para Toy Story 5, bueno, pues te pido que me cuentes qué películas, para ver qué tal que hoy puede ser miércoles de películas en tu casa. Ya aquí hacemos de una vez las recomendaciones. 12:12 del mediodía viene Taylor Swift con este estreno. Espero que lo disfrutes aquí en Exa 100.5.

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1: Back to Friends a cargo de Somber en el número 13 de las más escuchadas del mundo. La verdad es que este chico Somber produce, escribe y canta sus propias canciones a la corta edad de 20, 21 años que tiene aproximadamente este chico, y no se ha bajado del top 50. Con esta canción de Back to Friends tiene ya meses en las canciones más escuchadas del mundo, así que bueno, pues es un honor poderlo escuchar aquí en Exa 100.5 y es infaltable los miércoles virales. Aquí Somber bien, bien presente. Dice, hola mi Majo hermosa, ¿cómo está la mujer con la voz más hermosa del mundo mundial? Espero que muy bien. ¡Ay! Me chivean, muchas gracias, de verdad, gracias por las flores. Ustedes me vieran aquí, estoy chiveada. Dice, ¿me podrías poner alguna canción de Piso 21 y Manuel Turizo? Claro que sí, Jonathan, con mucho gusto. Ahorita ponemos algo de Piso 21. Tenemos más mensajitos. Dice, Majo, mi película favorita de las animadas no es tan antigua, es la de Moana. Pero dime tú, ¿cuál necesidad de hacer todas las películas en live action? La inclusión de Disney es como para... no sé por qué, me lo estoy inventando. No sé cuál es la necesidad, pero es que siempre que una película animada tiene personajes de la vida real, o bueno, que son así le digo yo, ¿verdad? Personajes con vida, personas reales, como que tiene otra esencia, como que otra aura la película, pero siempre y cuando esté como muy apegada a la historia. También por ahí anunciaron que va a salir el live action de Enredados, entonces son películas que nos emocionan porque nos gusta mucho, y si es como de cómo va a quedar, ¿no? Entonces la de Moana también, hasta donde sé, se va a estrenar próximamente, y hay Moana 1, Moana 2, entonces el live action me imagino que es de Moana 1, pero yo creo que es la necesidad como de hacer que los sueños de la película se vuelva realidad. Ay, no, muy Disney Pixar ando el día de hoy, pero sí, yo creo que es para como para que la gente se identifique, o los pequeños se identifiquen aún más con que son personas reales y no solamente caricaturas, por decirlo así. Eso es lo que yo pienso, pero ahorita lo investigo y te digo cuál es la necesidad de hacer el live action. Lo que viene a continuación es Olivia Rodrigo con Drop Dead, aquí en Exa 100.5 de las más escuchadas del mundo. Vamos en el número 12.

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1: En A Beginning, a cargo de DGO, esta canción que se ha mantenido en el top 50 desde hace ya varios meses. Se encuentra ahorita en la posición número 16. Ahora sí que casi enseguidita del top 10, 6 canciones después del top 10. Pero esta canción hace unos meses, por ahí de, ¿qué sería? Como de enero, febrero, estaba en los primeros lugares, en los primerititos lugares, pero el chiste no es llegar, el chiste es mantenerse. Y bueno, pues definitivamente DGO se ha mantenido y se ha mantenido muy, muy bien. Otro momento de culturización del día, Día Internacional para el Diálogo entre las Civilizaciones. En la Asamblea, la ONU ha declarado el 10 de junio como el Día Internacional para el Diálogo entre las Civilizaciones, Majo. ¿Y esto para qué sirve? Ahí te va. Esto es para destacar el valor de la diversidad de las civilizaciones y promover el diálogo, el respeto mutuo, la tolerancia y la solidaridad. Ay, esa palabra siempre todo mundo batalla para decirla y mira, tu tía también, la solidaridad mundial. Entonces, bueno, pues este día no solo representa un reconocimiento simbólico de que hay que hablar entre civilizaciones, entre culturas y demás, sino que también es una llamada a la acción para fortalecer las relaciones interculturales y construir un futuro más armonioso, que todos podamos tener acceso a las mismas cosas, podamos tener los mismos derechos, las mismas obligaciones, pero cada uno en su contexto de vida, en su contexto de crecimiento. Así que bueno, pues el diálogo ya sabemos que cada vez tiene mayor importancia en el mundo, sea entre civilizaciones, entre gobierno y pueblo, entre maestro y estudiante, entre la oposición y el otro lado de la moneda. Así que bueno, el diálogo siempre que sea la cadena, el paso, el puente a una vida mejor para todos. Así que bueno, pues hoy celebramos el Día Mundial para el Diálogo entre las Civilizaciones. Viene a continuación Piso 21 y Manuel Turizo con Los Cachos, especialmente para mi amigo Jonathan, que como me chulea y mira, me chivea, pero muchas, muchas gracias por sintonizar Exa 100.5, 12:40 del mediodía. Esto es Los Cachos. Ahí va, una, dos.
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1: La británica Olivia Dean con su canción Man I Need, que sigue, se mantiene y se posiciona en el lugar número 18 de las canciones más escuchadas del mundo. Manjo, ¿por qué te estás brincando unos números? Porque quiero a ver si alcanzamos ahora sí llegar hasta el número 50. Nunca hemos podido llegar al top 50, así que bueno, me ando brincando unas 2, 3, pero no pasa nada, no pasa nada. Las escucharán en la programación de Exas 100.5 durante todo el día. Igual también con mi compañera Jessy del Carmen en la Sobremexa, 5 de la tarde, no se lo pierdan. Ya regresó de vacaciones Jessy, ya regresó, ya la extrañábamos. Ayer le dije, no, ya, qué bueno que ya volviste. El público, los radioescuchas te extrañan y pues yo también. La verdad, yo también. Bien, 12:51 del mediodía, tenemos mensajitos de WhatsApp, gracias. Dice, hola tía, buenas tardes, hola mija, ¿cómo estás? Dice, Majo, ¿me podrías complacer por favor con la canción de Shakira, Antología, para escucharla en las polvaderas para Mari? Claro que sí, Mari, con mucho gusto, ya tengo aquí lista a Shakira con Antología, una canción tan preciosa que espero que le suban el volumen al 100.5, ¿eh? Y la duda para Carmelita, que nos dijo que cuál era la necesidad de hacer el live action, pues ahí me puse a investigar poquillo, ¿no? Entonces, bueno, pues hacer el live action de las películas es una técnica cinematográfica donde los personajes, les decía, las historias, las caricaturas, se vuelven reales a través de actores de carne y hueso. Y bueno, si tu pregunta es más o menos como ¿por qué los hacen? ¿Para qué? Ah, pues es nada más como para darle realismo. Y adaptarlos ahora sí que a la realidad de todas las personas, ¿no? Como para hacer posible lo que vemos en caricatura, lo vemos en persona, pues con efectos especiales que vuelan, que se desaparecen, que esto y lo otro. Entonces, esa es la magia del cine. Entonces, bueno, pues el live action no es más que una técnica cinematográfica, pero también la disfrutamos mucho porque de verdad que tiene muchos efectos especiales y las películas quedan realmente increíbles. Y bueno, si me permiten hacerles una recomendación del live action más precioso que yo he visto y que es mi favorito, es el de La Bella y la Bestia. La verdad es que esa película está increíble, con Emma Stone de protagonista. No es Emma Stone. Sí, a ver, déjame te digo rápidamente cuál Emma es la que protagoniza la Bella y la Bestia. Emma Watson, perdónenme ustedes, disculpen, es que entre las Emmas se me reborujaron, pero Emma Watson es la protagonista de La Bella y la Bestia live action, así que esa película se la recomiendo 100%, ver cómo los muebles, el candelabro, el relojito, la tetera, la tacita y todos toman vida, como que se siente muy real. Es una película bastante bonita, te la recomiendo que la veas el día de hoy. 12:53 del mediodía, viene Shakira con Antología para Marte. Necesito una razón. Ah, no. Enamoradas con esta canción de Shakira. Espero que la disfrutes aquí en Exa FM.

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1: Iris de Goo Goo Dolls. Aquí en Exa 100.5 es lo que acabas de escuchar en tu radio, donde sea que nos estés escuchando. ¿De dónde nos escuchan? ¿En el radio? ¿En la versión de internet? ¿Por ahí a través de las redes sociales? A través de B15 Digital, a través de la aplicación de XFM. Cuéntanos a través de dónde nos escuchas. Ya tenemos aquí más mensajitos. Dice Anix, hola, hola. Oye, ¿llegaste tarde? Llegaste tarde, pero todavía alcanzamos a poner cancioncitas de Yuridia. Ya tengo una aquí lista que es mi favorita, pero lo van a descubrir unos segundos más adelante, porque miren, hay cosas que no sabemos que se festejan y ya dijimos que pues se inventan el día de todo, pero la verdad es que este día también que se conmemora el día de hoy, el 10 de junio, es un día muy lleno de conmemoraciones, de celebraciones y más. Y bueno, pues se celebra el Día Mundial del Modernismo para divulgar el legado patrimonial modernista presente en las urbes del mundo. El modernismo fue como un movimiento cultural y artístico, y se vio plasmado en diferentes cosas. ¿Cómo en qué? Ah, bueno, pues como en el arte, en la pintura, en la arquitectura, en las esculturas, en las artes gráficas, joyería, mobiliario urbano y bueno, pues entre muchas otras cosas, ¿no? Y bueno, este día se celebra en especial porque dos grandes arquitectos modernistas, que es Antonio Gaudí y Odon Lechner, ellos fallecieron el 10 de junio, en diferentes fechas, pero fallecieron el 10 de junio. Fallecieron el 10 de junio, por eso se hizo este día, conmemoración del Día del Modernismo. Pero ahí te va, te voy a decir una obra de cada arquitecto para que ubiques más o menos cómo es el movimiento. Como sí he escuchado del modernismo, pero no sé exactamente qué es, ahí te va. Una obra muy, muy, muy famosísima de Antonio Gaudí, que es un arquitecto modernista, es la Sagrada Familia, que se encuentra, si no me equivoco, en Barcelona. Así que bueno, más o menos esa es como la índole, ¿no? A ver, espérame. Espérenme, ¿qué me está pasando aquí? No, es que yo soy un tronco con la compu. Oigan, recomendaciones para ser más rápido con la computadora, teclados, mouse y demás, porque aquí como que se me traspantallan todo. Haz de cuenta como si tuviera muchos papeles, pero no, tengo muchas ventanas abiertas aquí en la computadora, entonces se me como que, ¿verdad? Bueno, sí, la Sagrada Familia, la Basílica de la Sagrada Familia se encuentra en Barcelona y les digo yo, es la obra maestra de Antoni Gaudí y bueno, pues es la iglesia más alta del mundo. Esta es una obra modernista. Y otra obra modernista de Odon Lechner es el edificio de pensionistas del ferrocarril húngaro en Budapest. Y muchas otras obras más, si ustedes quieren buscarlas, bueno, pues nada más hay que buscar Día Mundial del Modernismo, Odon Lechner, Antoni Gaudí, y ahí les van a salir todas las obras más importantes que han hecho ellos. Y bueno, pues este es día de este movimiento. Se celebra con diferentes exposiciones, se celebra también con recorridos guiados, se celebra con publicaciones para resaltar las obras y el legado, ferias de obras y muchas cosas más. Así que bueno, pues lo del mundo también lo celebramos aquí y es padre saber todas estas cosas porque nos enseña, nos culturizamos juntos aquí, todos aprendemos al mismo tiempo. 1:13 de la tarde viene para Anix, Yuridia y Pepe Aguilar con la canción Respóndeme Tú, que es la verdad un dueto que les quedó, no. Fantástico, fabuloso. Ya van a decir, Mago, todos los duetos están fantásticos y fabulosos. Exactamente, por eso los hacen. Así que bueno, espero que lo disfrutes aquí en la Frecuencia Naranja.

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1: 1:39 de la tarde, amigos. Radio escuchas de Exa FM. Tuvimos por ahí un bloquecito musical un poquito amplio. Tuvimos Rain Dance de Dave y Thames. Tuvimos On the Floor de Jennifer López y Pitbull. Y para cerrar con broche de oro, debí tirar más fotos a cargo de Bad Bunny en los lugares 21, 22 y 23, respectivamente. Gracias por comunicarse aquí a Exa FM. Lo que viene a continuación es Drácula de Tame Impala y Jenny, el remix que también se ha mantenido en este top 50. Y también está la canción que no es el remix, la Drácula de Tame Impala nada más, pero el remix está varios lugares arriba. Está nada más y nada menos que en el lugar número 24. Y el que no es, el que no es remix, está en el número 50. Son dos canciones iguales pero diferentes, y bueno, eso hace el gusto de la gente, que cambie, que una canción triste, después una canción alegre y demás, porque qué padre que todos escuchemos cosas diferentes pero se junten todas en un mismo lugar, y eso es lo que hacemos en los miércoles virales de Exa FM. Tame Impala y Drácula aquí en Vibra Exa.

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1: Estamos de regreso, Exa FM, 1:58 de la tarde, 2 minutitos para las 2, y yo me voy despidiendo de ustedes, no sin antes agradecerle que se hayan comunicado conmigo el día de hoy y sobre todo que no le hayan cambiado de la frecuencia naranja. Esto fue Miércoles Viral, espero que hayas disfrutado todas las canciones que tuvimos el día de hoy en el top 50 de las más escuchadas. Nos quedamos por ahí del lugar 33, vamos a cerrar con Starside de Zara Larsson y las Pink Panthers, pero nos faltaron aproximadamente 17, es que no nos da el tiempo, pero bueno, a la próxima, yo creo que el próximo Miércoles Viral lo hacemos del top del Billboard Hot 100, y yo creo que va a ser más o menos parecido, pero a ver cuáles son los cambios que hay de las canciones del top 50, de las reproducciones a la popularidad, pero eso será la semana siguiente. Recuerda que mañana tenemos una cita a las 11 de la mañana para el jueves de relax, jueves de qué, bueno, pues mañana te enterarás. Yo soy Majo Esparza, esto fue Vibra X en Miércoles Viral. Nos alcanzó a llegar un mensajito, dice: me puedes dedicar una canción especialmente para Lucía de parte de José Moreno hasta Cañitas de Felipe Pescador. Por ahí escuchamos a Adele, escuchamos también a Bruno Mars, escuchamos también por ahí a Taylor Swift. Así que bueno, pues vamos a cerrar con broche de oro con Zara Larsson y Pink Panthers, 2 de la tarde. Que sigas teniendo un excelente día, nos escuchamos mañana. Buena mitad de semana, buen miércoles. Nos escuchamos en la siguiente.

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12: 2:34.

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3: Y ves, regresamos. ¿A dónde, mija? ¿A dónde? Bueno, regresamos a la cabina el día de hoy para atender a la Sobre Mexa. Soy Jessy del Carmen. No, hombre, qué bárbara, pero qué bárbara, en serio. Bienvenidos, ¿cómo están? Espero que bien, que todo les fluya bonito. Es miércoles, ya es mitad de semana, ¡ánimo! Me lo digo a mí misma, ¿eh? Y a ustedes también en conjunto, ¡ánimo! Que ya estamos a nada, a dos días nada más para terminar la semana, así que pongámosle ganitas. Sale y vale. Esto es la Sobremexa. Voy a estar contigo hasta las 7, ya lo sabes. Y el día de hoy tengo mucha información para ti, mucho que platicar. El día de ayer me fui con una pregunta. Me despedí de con una pregunta. Y al ratito vamos a platicar al respecto. Por supuesto que sí, pero también, obviamente, aparte de toda la información que tengo para ti, de toda la comunicación, pues tú haces la Sobremexa con tus saludos, con tus peticiones. Así que, ¿qué estás esperando? 493-138-105, el número de WhatsApp. 493-138-105, el número de cabina. 493-93-248-68, la línea naranja completamente disponible para ti. Facebook, X, Instagram, TikTok, estamos como Exa Zacatecas. Son nuestras redes sociales oficiales, así que búscanos, síguenos, no te pierdas nada del contenido que tenemos para ti. Y también estoy al pendiente de tus mensajes por todas las redes sociales habidas y por haber, disponibles, obviamente, de Exa Zacatecas. Arroba Jessy del Carmen, me encuentras como arroba Jessy del Carmen en Instagram y prácticamente también todas las plataformas digitales. Sígueme en TikTok, en Instagram, yo ahí ando al pendiente porque me suelen dejar mensajes por ese lado. Así que, pues nada, ya arrancamos. Ya es momento, porque son las 5:08 de este 10 de junio del 2026. Y déjenme decirles que el ambiente es un tanto extraño. ¿Hace calor? Sí, sigue siendo calor. Está nublado también. Yo esperaba lluvias tipo toda la semana, pero no. La verdad es que no. Y ya no sé qué decirles. La sensación térmica es de 24 grados, eso sí, pero el termómetro marca 27 grados centígrados aquí en el mineral. Usen protector solar, hidrátense también. Y ya arrancamos. Ya arrancó la Sobremexa. Regreso rapidísimo porque vámonos por el primer bloque de canciones. Soy Jessy del Carmen, estoy contigo hasta las 7 y en todas partes. 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
19: Con profunda consternación se les comunica a amigos y familiares el sensible fallecimiento de la señora Elvia Estela Muñoz Caldera. 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
1: Después de este primer bloque musical, nosotros continuamos con mucho más. Acabamos de escuchar a Enjambre con esto que es Vivos. También Javi y Manuel Turizo llegaron con esto que fue En Privado. Una bachata bastante, bastante pegajosa. Es la realidad también. Sí puedo decir que es bachata, ¿no? Sí, claro. Con un toque muy, muy... muy romántico, es la realidad. Pero bueno, nosotros continuamos con mucho más. Gracias por seguir en sintonía con nosotros. Gracias por estar al pendiente, por sus mensajitos. Me están pidiendo algo de Olivia Rodrigo. Y es... fíjense, mi Olivia Rodrigo tan chiquita y tan talentosa, de verdad. Rompiéndola, como siempre. Y hace poquito, pues, salió al mercado, salió a la venta su tercer álbum de estudio. Un título muy peculiar. Un título muy, muy peculiar. You seem pretty sad for a girl so in love. Peculiar y largo. Parece... ¿Qué es eso? You seem pretty. Parece bastante triste para ser una chica tan enamorada. Para ser una joven chica tan feliz, tan enamorada, pues algo así va este título. Y con esto llega pues también este segundo sencillo, que es The Cure. Olivia es muy talentosa, eso no lo vamos a negar. Olivia es bastante talentosa, diferente. Ha habido ahí unas controversias entre que si su gira en Latinoamérica no dio lo que tenía que dar, que si sí, que si no, que... pero bueno, lo que sí es que sus fans la siguen fervientemente. Y esto, este estilo que tiene con este nuevo sencillo, este indie rock pop, más o menos pop alternativo, da un giro, muy, muy drástico a un sonido muy noventero, digamos, como de agrupaciones como los The Smashing Pumpkins, de los Foo Fighters también. O sea, da como un giro a ellos. Así lo siento, no sé, ustedes... esta es mi percepción, no lo sé. Ustedes díganme si sí. Así que pues vamos a escuchar esto de Olivia Rodrigo. De Cure también viene algo por acá, que me está pidiendo el buen Luis Gerardo. Me está pidiendo La Copa de la Vida, de Ricky Martin. Viene más adelante, por supuesto, también. Y me piden también algo de Bad Bunny, algo del Conejo Malo, dicen, para despertar. ¿Qué onda con eso, despertar? Si son las 5:24. Bueno, no se crean, tienen razón, porque tal vez es la hora en que se está despertando, porque tal vez trabajaba en un turno de noche. Aquí somos, acuérdense que aquí a todos los incluimos y siempre tratamos de ver todas las realidades, pues. Y sí, hay mucha gente que anda en el turno de la noche. Saludos para ustedes, pequeños... ¿cómo los nombraremos? ¿Quién no duerme de noche? Pequeño vampiro. Saludos para ustedes que viven de noche y duermen de día, porque así es la vida, porque así no lo marcó el sistema, pues. Así que bien, bien por ustedes. También me están pidiendo por acá algo, dice, de Rauw Alejandro, la canción Todo de Ti. Dice, buen programa, saludos, saludotes para ti, Álvaro. Gracias por seguirte comunicando. Así que viene más adelante Rauw Alejandro. Por lo pronto seguimos con Olivia Rodrigo. Esto es The Cure, sonando en la Sobremexa a través del 100.5.

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